Suena Tini con María Becerra. Sí, son amigas, son amigas. Oye, ¿en qué quedó el cahuín al final de María Becerra con ¿cómo se llama? Uy, se me olvidan los nombres ya. De repente me acordé.

0: Emilia. Ahí está, ¿viste? Si llega en algún momento, tengo que controlar, suprimir nomás mi mente. Y ahí está. O tengo que apretar el botón de apagar más de 15 segundos y se reinicia todo el software. Lento, lento. XP. No lo he actualizado. No lo tengo con RAM nueva. No. Señores, les quiero comprar. ¿Qué se quiere vender? Les quiero contar. Eso es lo que quería decir, ¿viste? Controlar, suprimir. 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Oh, nos queda hablar de... No, esto es lo que dice Anatel. Google abusa y genera daños irremediables a la sostenibilidad de los medios de comunicación. Pero cuando era la época bonita. No. Ahí está. No, es que esta es una carta que hace Anatel son los canales Canal 13, TVN, Mega, Televisión, TV Más y La Red. Al interponer una demanda en el Tribunal de Defensa de Libre Competencia en contra de Google por abuso de posición dominante en los mercados de publicidad digital a través de los motores de búsqueda. Ya está. Está muy hilando. ¿Qué estamos haciendo, Anatel? Ya, nos vamos a la pausa. Cerramos este bloque, nos queda mucho más. Sí, y si quieres dejar tu mensaje, muy, muy fácil. Ahí tenemos el WhatsApp de la radio. Además tenemos el Facebook, no hemos utilizado Facebook. Lo vamos a revisar ahí en los próximos minutos. ¿Una canción más o nos vamos a la pausa directo? Vamos, la pausa directo. Porque en el próximo bloque prendemos las máquinas y nos ponemos a mezclar en edición Rewind. Se nos cae el carnet en los próximos minutos. Pausa. No se vayan, muchachos. Hay más sonidos aquí en el mix, así que muy atentos.
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0: ¡Vamos! 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
0: Estamos listos. Canal arriba, efectos también. Tenemos todo listo y... ya está, ya está. No ponemos en la dosis, se nos cae el carnet.

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2: Vamos con desacados. ¡Ey! Se nos cayó el carnet.

Ya no, hasta ahí no va, ya no. No, nos vamos a la pausa, señoras y señores. Dejamos este bloque del mic. No, regresamos. Regresemos, vamos. Vamos, volvamos en sí, en do también. ¿Estamos listos para la pausa, sí? Sí, regresamos en los próximos minutos, muchachos. No se vayan, se quedan con nosotros en

0: se hace el toca. Ya, pausa, muchachos, y regresamos con más sonidos. Dale.
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3: Ya, muchachos, nuevos 30 minutos del mix. Conexión directa con la radio que te mueve. Entonces, tendríamos que... ¡Epa! Ya, de ahí les cuento por qué. ¡Uy! ¡Atentos! No creo que lo replican acá, pero es chiste, parece talla, pero es cierto. Al parecer. Vamos con Jay Cortés, Skrillex, esto se llama Mi Cuarto.

0: Escuchabas el sonido de Jay Cortez con Skrillex en mi cuarto. Oh, me acordé. Lo que pasó con Skrillex en Chile, vivió lo mismo. Ahí lo contamos. Me estoy saltando la pauta. Lo que vivió Steve Aoki también el fin de semana, o sea, lo que vivió Steve Aoki acá en Chile también es increíble, ¿eh? Vamos con... déjanos tu mensaje, te puedes conectar. Nada que ver la música, tengo que hablar de otra cosa. En Singapur, nada que ver. Pero qué buena canción, ¿eh? Qué buena canción. De la época del 2000. Del Jessico de Babasónico.
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0: Ya, perdona, nada que ver. ¿Podemos tocar esto? No se puede tocar esta canción, ¿no?
1: 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Se fue a la disco del lugar.
0: Que viene Babasónico en noviembre, ¿ah? ¿Eh? Ahí, para los fanáticos. No, cámbiame la música. Porque esto es más serio, ¿eh? Y lo que está ocurriendo, muchachos, es una nueva política. Cacha bien, la nueva política anunciada por el gobierno de Singapur, que obviamente causó mucha polémica, estupor, enojo en gran parte del mundo también, porque la noticia se volvió viral. Y esto tiene que ver con que se autorizará que los profesores apliquen el castigo físico para combatir el bullying escolar. Sí, ahí vi tres desmayados. Vamos con la información. Oye, esto le tiene que ver con el ministro de Educación, Desmond Lee. Ah, perdón. Me tengo que reír. Pero, Bruce Lee. ¿Ah? Perdón. Defendió la medida en el Parlamento y explicó que el castigo físico solo será aplicado si todas las demás medidas resultan insuficientes, dada la gravedad de la falta. Adicionalmente, este debe ser aprobado por el director y aplicado por los profesores autorizados. Prácticamente tiene que ser John Wick el que causó todo el daño. Sin embargo, este tipo de castigo será prohibido en mujeres, quienes podrán recibir otras sanciones como detención y o suspensión, ajuste de su calificación de conducta y otras consecuencias escolares. ¡Oh! Dice, la medida comenzará a regir desde el 2027 y podrá ser empleada para estudiantes mayores de 9 años. O sea, ya está. Ah. O sea, todo esto... Oh, o sea, aplicar el... Oh. De acuerdo a información de The Guardian, los alumnos varones podrán sufrir hasta 3 azotes con una vara. No. Yo le recomiendo a la comunidad de alumnos que comiencen Tai Chi. Lo tomo con humor, pero es igual heavy, ¿eh? Los centros educativos tendrán en cuenta factores como la madurez del alumno y si el castigo corporal le ayudará a aprender de su error y a comprender la gravedad de lo que ha hecho. Esto dice el ministro de Educación, Desmond Lee. No sé. Dice, este enfoque se basa en las investigaciones que demuestran que los niños y jóvenes aprenden a tomar mejores decisiones cuando existen límites claros, reforzados por consecuencias firmes y significativas. Esto lo dice lo defendió el ministro. Perfecto. Si seguimos así, también podríamos hacer azotes a la gestión del ministro. 7 azotes públicos. ¿Pero qué estamos en el 1800? Ahora se aplica corriente. No. Pero qué heavy lo que está ocurriendo. Ya, fuera de broma, creo que estamos retrocediendo en vez de avanzar. No sé cuál será la política en los colegios, pero el bullying sí ha avanzado, en especial en Singapur. Y llegar a las consecuencias de castigo físico, no lo sé, no creo que en estos tiempos ya lo lleven. Y hay varios que ya están tomando medidas En especial para esto que lo que está sucediendo, que no solamente se está viendo en Singapur, sino que el resto del mundo está reaccionando a lo que está pasando con esta información. De hecho, estábamos viendo los comentarios recién de personas que comenzó a aflorar, digamos, el joint interno con los profesores.

0: pero aquí no están muy, muy... Aquí se dividió, digamos, dentro de la información. Estamos chequeando los comentarios, están bien divididos respecto a lo que va a suceder, ¿eh? Pero el ojo público ya está listo. Espero que las entidades internacionales, esas que las ONG, comiencen a dar su fruto. A eso se le paga, lo bueno. Para eso se le da una subvención de miles de millones. Entonces que hagan su pega ahora las ONG, esas internacionales y todo eso. Veamos qué pasa con Singapur. Ojalá esto sea un bluff y no llegue a cabo. Veamos qué sucede. Pero por el momento, el castigo físico en estos tiempos no va, muchachos. Vamos con más. Sí, seguimos. Cambiamos de tema, ¿eh?
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0: Vamos con Pedro Carcuro. No. Pedro Carcuro. ¿Viste lo que pasó con Pedro? Después se lo voy a contar, muchachos. Vamos con más sonidos. 7:16. Perfecto. Me voy con... Ya toqué Indagueto. Aventura. Aventura. Hace tiempo no tocamos Aventura. Bueno, esto es con Bad Bunny. Esto se llama Volví. Y
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0: Y lo escuchas en el mix, ¿eh? Sí.

0: 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Atentos, porque este jueves la FIFA, sí, dice que un acuerdo de licencia exclusiva que cambiará una de las tradiciones de los hinchas de fútbol y en estas fechas mundialistas, que es el completar el álbum del mundial. Yo no sabía, pero yo sí conozco un par de años que ocurría que muchos niños estaban buscando el álbum oficial del mundial Panini. Y lo estaban buscando por todas partes. Esto se viralizó también en Latinoamérica. Y la FIFA dijo, hasta aquí no más, ¿eh? Según se informó, se trata de una alianza con Tops, la marca que forma parte de Fanatics y que en los próximos años será la encargada de diseñar y desarrollar la generación de productos coleccionables del máximo organismo del fútbol. Primero fue EA Sports Turner Game. Que la FIFA solamente ha sacado, creo, no sé, para celulares o no. Pero la licencia del fútbol, ya la que tenía eSport, ya no está. Y ahora vamos con Panini. A ver, dice que este cambio implica la incursión de una amplia gama de productos en el mercado, desde las codiciadas tarjetas de intercambio, juego de carta, hasta distintivos, parches para camisetas y el emblemático álbum de figuras del mundial. La experiencia de Top en este ámbito no es menor, ya que previamente estuvo a cargo del álbum de la Eurocopa 2024 y además de su trayectoria en otros deportes como el béisbol, baloncesto, fútbol americano y la lucha libre. Así que ahí está. Este es el nuevo acuerdo y dice que la FIFA dijo que como parte fundamental de este acuerdo con Fanatics se apoyará activamente el fútbol juvenil a escala global con medidas de la distribución gratuita de más de 150 millones de láminas a lo largo de la vida de la asociación. A lo largo de este panorama deportivo vemos que los fanáticos están impulsando una innovación masiva en coleccionables y que proporciona a los fanáticos una nueva y significativa forma de interactuar con sus equipos favoritos y con sus jugadores favoritos. Así que ahí está, Panini, Fantastic, en todo caso ya se están reportando. Hay fanáticos que están ahí coleccionando los del Mundial. Ah, no estamos solos. Pero yo no tengo, para el Mundial anterior sí hubo mucha efervescencia. De hecho, había muchos niños que estaban coleccionando el álbum. Y hubo un momento que no se encontró ni nada, ni una caja, ni un sobre con figuritas. Y después la estaban revendiendo algunos. De hecho, ahora hay un video viral de Infobae que se veía un taxista que tenía... que estaba vendiendo, le había comprado su hijo y todo eso, pero tenía ahí sobres de a precio mercado, ¿eh? Sobres del mundial a precio mercado cotizados, ¿eh? Cotizados por los niños. Así que ahora cambia de Panini a alianza con Tops, así que eso se viene para los próximos años. Ojalá que tengamos esa efervescencia, pero para Chile, ¿eh? para el próximo mundial. No sé quién decía. Creo que un gallo en una radio de Santiago, estos deportivos, que decía, lo que pasa es que los conciertos hacen que la cancha del Estadio Nacional esté mal y por eso no clasificamos. ¡Cállate! ¡Cállate! Le decía yo, ¿eh?
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0: ¿Pero qué pasó? Nos vamos a la pausa, regresamos en breve. Señores, no se vayan, ¿eh?
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1: Algo sucedió, ingresamos así nomás. Señores, ¿qué es esto? ¿Dónde? Gracias por la información, muchachos. 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Así que muy atentos.
2: Seguimos.
1: Ya, aprovechemos. Vamos con más sonidos.
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1: No, nos quedamos ahora con Team Deluxe.

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1: Oye, gran disco de Pali. Y lo escuchabas aquí en la radio y que te mueve, ¿eh?

0: muchachos, dejamos el capítulo del mix de hoy. Gracias a la gente que nos acompañó, se pasaron. En serio, se pasaron. Mañana, 6 de la tarde, último día de la semana. Qué buena, qué buena. Y cuídense mucho, pórtense bien, nos escuchamos pronto. Así que siempre quédate con Beat FM, ¿sí? Se viene buena programación. Malo el rever, ¿eh? Horrible, horrible. Cuídense mucho, pórtense bien. Chau, chau, chau, chau, chau.
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